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0: Ay, Jonathan. 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

Marcamos ya las 6 de la tarde con 19 minutos, 6:19 minutos en esta tarde de el martes. Oyentes amables, ¿qué tal? Tengan todos y cada uno de ustedes muy, pero muy buenas tardes. Bienvenidos. Bienvenidos a nuestra programación musical. Bueno, habíamos estado ausentes desde el día de ayer, ¿no? En horas de la tarde, casi 24 horas, sin fluido eléctrico acá en el municipio de Mercaderes Cauca. Pero bueno, gracias a Dios hoy ya se restableció. Aquí estamos con todas las canciones, la música, la programación de la estación 88.9 en este martes, en esta tarde de el martes, hoy martes 11 de agosto ya, ¿no? 11 de agosto del 2026. Bueno, por ahí hay una pequeña interferencia todavía, no se ha estabilizado totalmente la energía, por eso tenemos por ahí un boom. Bueno, vamos a tratar de corregir ese boom que aún tenemos, ¿no?

0: Bueno, vamos a habilitar por acá la línea telefónica 350-856-1389, nuestra línea de contacto directo con los oyentes que hasta ahora están conectaditos con nosotros, disfrutando siempre de nuestra programación musical, lamentando, enviando el abrazo, ¿no? El abrazo para toda la gente, pues hombre, tremendo susto que vivimos ayer acá en nuestro municipio, ¿no? En el Cauca, en Valle, creo que Nariño, también parte de Nariño se sintió el temblor del día de ayer, que estuvo bastante fuerte, ¿no? Afectando, pues, ciudades, ¿no? Ciudades como Cali, Pereira, Manizales, Chocó, son las ciudades más afectadas. Pues según los reportes, no hasta el momento, donde hay una gran cantidad de personas fallecidas, personas desaparecidas. Lamentable, muy lamentable lo de la ciudad de Cali, pues muchos edificios pues que se desplomaron. También hay por acá un reporte de una guardería, ¿no? Una guardería donde perdieron la vida muchos niños. Hombre, mucha fortaleza por acá. Es algo que de verdad duele mucho, ¿no? Duele mucho. No fueron nuestros familiares, no fueron de pronto nuestros amigos los que pues fallecieron en este desastre natural, pero nos duele mucho, ¿no? Ver cómo el sueño de muchas personas se derrumbó en cuestión de segundos, ¿no? Ver cómo se pierde un ser querido en cuestión de segundos. Entonces, solidaridad, ¿no? Solidaridad para toda esta gente, hombre, que perdió tantas cosas materiales y vidas humanas también.
1: Se arruman por montón.
0: 6 de la tarde con 23 minutos en la tarde. Vamos a continuar. De más canciones, más música. A esta hora de la tarde en la estación 88.9. Con este espacio de Melodías Vallenata. 6 con 23.
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